¿Cómo puedes decir que no siento amor? Amo a mi gente, amo mi tierra, amo los gestos desinteresados de muchas personas para ayudar a otras que lo necesitan. Amo este mundo, pero a la vez no puedo dejar de odiarlo. Odio cómo lo corrompen. Odio cuando mira hacia otro lado ante las injusticias. O peor aún, ante un genocidio. Odio cómo nos ahoga especulando con simples necesidades. Lo odio desde lo más profundo de mi ser y eso ni tú ni nadie me lo va a quitar.